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1: Vamos, listo. 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

0: Buen día, buen día, buen día. ¿Cómo estás? ¿Cómo amaneciste en este viernes? ¿Qué manera de arrancar? Puñaladas con Lauta, amigo de artistas, por supuesto. Nosotros ya listos para poder acompañarte en todas tus actividades en este viernes. Por fin, viernes 3 de julio del 2026. Espero que estés pasando muy bien. Espero que estés llegando a este final de semana con todo lo mejor, con mucha emoción también de por medio, porque sí, mañana vuelve a jugar nuestra querida Albirroja, así que hoy también de este lado queremos hacer una previa, ¿sí? Porque hay partidos que son mucho más de 90 minutos, lo sabemos mejor que nunca, y son la excusa perfecta para poder juntarnos con amigos, con la familia, ponerse la camiseta, preparar algo rico. No sé cuál va a ser el menú elegido para mañana, pero lo más importante, volver a ilusionarse. Ay, ay, ay. Pero bueno, así que hoy viernes queremos vivir con vos la previa, porque cuando juega Paraguay, de una u otra forma, todo el país empieza a palpitarlo. Y nosotros lo estamos sintiendo de una manera tan linda, pero sí, queremos saber, mañana, para ver a Paraguay versus Francia, no puede faltar. Quiero que me vayas contando qué es eso que no puede faltar mañana mientras vos estés viendo el partido. Así que el reporte a esta hora de la mañana, muy importante.
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0: Ahí ya te estoy esperando para que pases a saludarnos, para que dejes el reporte del tránsito del viernes, para que nos cuentes mañana. Para ver a Paraguay versus Francia, no puede faltar. Quiero que vayas completando también la frase, así que compartí con nosotros. Yo soy Flo y a partir de este momento voy a estar acompañándote durante toda la mañana, así que anda sumándote a todo lo que tenemos. 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Bienvenido a El Despertador de Radio Disney. Ya le damos paso a Luis Miguel. ¿Será que no me amas?

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0: Escuchamos a Elena Rose junto a Manuel Turizo con esto que es La Semana. Y justamente una semana muy, pero muy especial. No puede caer mejor esta canción en este día porque sí, llegó el fin de semana. Y la semana estuvo corta, realmente estuvo corta por el feriado que tuvimos. Estuvo rara, podemos decir que estuvo rara. El frío como que no está colaborando mucho, se está sintiendo bastante frío. Vamos a ir actualizando los datos del tiempo ya para compartir con vos. Pero sí, mucho frío. Y ya estamos llegando también a ese momento donde estamos mirando fuertemente al fin de semana, más con todo lo que nos espera. Así que despertate, arriba, parece que estamos todos zombies. Quiero sentir esa vibra, esa buena vibra para nuestra querida Albirroja. Así que anda reportándote porque hoy hacemos la previa.
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0: Así que contanos ahí qué es lo que no te puede faltar el día de mañana mientras estés disfrutando del partido de nuestra querida Albirroja versus Francia. ¿Cómo pensás que va a salir? ¿Qué recomendación le podríamos dar al técnico o a los jugadores? Así que anda comunicándote con nosotros que vamos a ir compartiendo todos los mensajes que van llegando. Mientras te pones en contacto, voy actualizando los datos del tiempo para saber cómo va a continuar nuestro viernes. A ver, tenemos 9 grados de temperatura actualmente.

Una sensación térmica de 7 grados, humedad del 81% y viento a 18 kilómetros por hora. Para esta mañana, gente, vamos a seguir así. Frío a fresco, el cielo mayormente nublado, vientos moderados del sur. Para la tarde, fresco, el cielo nublado a parcialmente nublado y vientos del sur. Para la noche, fresco a frío, el cielo parcialmente nublado y vientos del sur nuevamente. Se siente el frío, se siente bastante, así que espero que estés muy, pero muy bien abrigado. Nosotros de este lado también te vamos a abrigar con muy buenas canciones, así que ya le damos paso a Carlos Vives con Shakira. Esto es La Bicicleta.

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37 minutos de las 6 de la mañana en este viernes 3 de julio del 2026. Escuchamos a Maluma con Tu Recuerdo. Y si hay canciones que cuando las escuchamos nos acordamos automáticamente de una persona.

0: a veces de una etapa, una conversación pendiente o ese chat que mejor no abrir antes de las 7 de la mañana. Así que estamos bien acompañados con muy buenas canciones, con vos que estás ahí del otro lado dando vueltas desde tan temprano y tu reporte que es súper importante porque como siempre les digo, a esta hora de la mañana somos un equipo, nos ayudamos con el tránsito, necesitamos saber cómo está la cosa ahí afuera, desde qué punto te toca escucharnos el día de hoy, cómo te estás preparando también para lo que vamos a estar viviendo el día de mañana que juega nuestra querida Albirroja, nuestro querido Paraguay versus Francia. ¿Cómo pensás que va a salir eso? Quiero que vayas reportándote, de hecho que ya voy a ir compartiendo algunos mensajes que van llegando, así que si todavía no te comunicaste, quiero que lo hagas.
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0: Le mandamos un saludo muy especial a Ana Ovelar, que ya pasa a saludarnos, a desearnos un hermoso viernes. Gracias, mi querida Ana, te mandamos un abrazo enorme. Ella nos escucha desde el barrio San Pablo, así que barrio San Pablo presente también para nuestra querida Ani. Gracias, mi querida Ani. Ella nos cuenta también que por cábala no ve el partido de la selección. Imagínate lo que es. No sé cómo hace, no sé cómo lo logra, pero ella automáticamente no ve el partido y espero que ganemos 1-0. Es lo que nos dice. Gracias, mi querida Ani, que tengas también un fin de semana hermoso. Espero escuchar una canción antes de entrar a trabajar. Es lo que nos cuenta. Así que vamos a ir complaciendo también todas las canciones que van solicitando. Reportes del tránsito muy importante a esta hora de la mañana. ¿Desde dónde nos escuchas? Laura nos escucha ya ahí en pleno movimiento sobre acceso sur, rumbo al centro, pero ahora todo avanza con paciencia. ¿Será? Buen viernes para todos. Gracias, mi querida Laura. Te mandamos un abrazo enorme. Mucha fuerza, mucha paciencia. A respirar profundamente y tranqui, tranqui, porque hoy es viernes. Rodrigo también nos escucha. Voy por Silvio Petirossi. Tránsito muy cargado como es habitual a esta hora, ya nos va contando, pero sin inconvenientes, que es lo importante. Gracias por acompañar el viaje. Gracias a vos por dejarnos acompañarte en todo tu recorrido y por este reporte del tránsito que es súper, pero súper importante. Mariscal López entrando a Asunción. Nada, fuera de lo normal, o sea, muy cargado, es lo que nos cuenta Migue, así que paciencia, paciencia y tranqui que hoy es viernes. Esa es nuestra mayor motivación del día, que es viernes, que llegó el fin de semana, que mañana juega Paraguay, así que anda reportándote vos también y le vamos subiendo el volumen a esta mañana. Momento de Can't Stop the Feel.

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0: Esta mañana aquí en El Despertador, Olivia Rodrigo con su Drop Deep. Y ella que es tan especial, ¿verdad? Que canta así con el alma, con mucha emoción, como si cada canción estuviera escrita así con mayúsculas y mucho drama, intensidad, el corazón abierto y el pop directo. Por supuesto que en este viernes te acompañamos con la mejor energía. Bastante frío se siente ahí afuera, 9 grados de temperatura actualmente y la máxima para hoy que va a ser nada más de 13 grados. Así que espero que estés bien abrigado, si tenés un día largo, bueno, lleva el abrigo porque sí, se va a sentir bastante el fresquete. Y por supuesto que la gente también se va reportando, así que qué gusto saber que estás ahí del otro lado.
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0: Dicen presente por aquí, el reporte también del tránsito. Vamos a ir compartiendo también los audios que van llegando porque queremos escucharte en esta mañana. Quiero saber también cómo te estás preparando para el partido de mañana. ¿Sí? ¿Qué es lo que no te puede faltar? ¿Qué recomendación también le darías al director técnico, a los jugadores? Anda reportándote, déjanos tu audio que tenemos ganas de escucharte en esta mañana, así como vamos a escuchar ahora a Rosana. Buen día.
2: Buen día, buen día. ¿Cómo estás? Acá escuchándote. Me iré al trabajo a una guardia 24 horas, pero siempre la mejor compañía, sobre todo Radio Dimos. Que tengan un excelente viernes todos con este fresquete, pero bueno. Todo es posible con la mejor actitud. Saludos.
0: Así mismo, todo es posible con la mejor actitud. Qué lindo poder saber de vos. Gracias, mi querida Rosana. Por aquí también me dicen toda la fe puesta en nuestra selección. El otro día no vi totalmente el partido, vi por partes y ahora haré lo mismo. Esa es la cábala de nuestra querida Ana Ovelar. Gracias, mi querida Ana, por el reporte también. Veo por acá que van llegando los reportes del tránsito. Mucha gente ya rumbo a trabajar. Lo bueno es que con la radio el camino se hace mucho más corto, me dice mi querido Diego. Gracias, Diego, te mando un abrazo enorme. Gracias por estar ahí. También a Patty, que ya nos va saludando, nos escucha directamente desde el colectivo, que está muy lleno. Le manda un saludo también a todos los que arrancan temprano como ella. Así que gracias, mi querida Patty, te mandamos un abrazo y gracias por elegirnos cada mañana. Nosotros queremos seguir compartiendo todo lo mejor con vos. Estate súper atento, tenemos todavía mucha información de tus artistas, tenemos información también para compartir acerca de lo que vamos a estar viviendo mañana y por supuesto lo más importante que tenemos son buenas canciones. Ceci, por ejemplo, nos dice que su ritual de viernes es poner música muy fuerte y fingir que no tiene sueño. Así que yo creo que todos estamos en ese mood. Creo que todos tenemos ese ritual, así que gracias, mi querida Ceci. Ese ritual tiene muchos seguidores silenciosos, es lo que nos decía. Y nosotros seguimos compartiendo más canciones. Llegó el turno de Manuel Turizo junto a Wisin y Yandel con esto que es Mala Costumbre.

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0: Tres minutos de las 7 de la mañana. Sí, una nueva hora de canciones junto a Lady Gaga y Doche. Sí, y con esta canción, cuando uno escucha esta canción, automáticamente es pura actitud. Realmente se disfruta muchísimo y más cuando llega el viernes. Y yo te imagino ya ahí, por más de que está todo nublado de afuera, escuchando esta canción con los lentes oscuros, aunque esté nublado, aunque es muy temprano. Son las 7 de la mañana, pero sí, la ciudad ya está en pleno movimiento. Es viernes, hace frío, pero nosotros estamos aquí acompañándote con buenas canciones. Te abrigamos con buenas canciones. Así que para la gente que se va sumando, ya vamos actualizando también los datos del tiempo. 9 grados de temperatura actualmente, una sensación térmica de 7 grados. Para esta mañana vamos a seguir así, gente. Frío a fresco, el cielo nublado, vientos moderados del sur. Para la tarde, frío. El cielo nublado, vientos del sur. Para la noche, fresco a frío, el cielo parcialmente nublado y vientos del sur. Así va a continuar la cosa el día de hoy, para que ya lo puedas tener muy, pero muy en cuenta para todas tus actividades. Y lo más importante, para que ya te estés preparando para lo que vamos a estar viviendo mañana, nuestro partido tan, pero tan esperado. Veo que van llegando audios, así que vos también podés comunicarte al 0986-936-000. Reporte del tránsito, súper importante a esta hora para que puedas ayudarnos con eso. Vos que ya estás dando vueltas por ahí, que estás camino al trabajo, camino a la escuela con los chicos, a la facultad, camino a casa. Bueno, anda comunicándote con nosotros. 0986-936-000. Esperamos también tu audio.
1: Muy buenos días, Daniel Disney. Buenos días, Flor.
0: Buen día.
1: Excelente la sintonía. Saludos desde Morasco, Luque, siempre.
0: Eso.
1: Un abrazo enorme. Cuídense y abríguense.
0: Así mismo, mi querida Rocío, gracias por este reporte, gracias por decir presente en esta mañana fría. Como decía Rocío, abríguense, cuídense, que es lo más importante, y a disfrutar porque llegó el fin de semana como tiene que ser y amamos cuando llega el fin de semana. Así que espero que vos también puedas seguir disfrutando de todo lo lindo que tenemos. Momento de Fonseca, entre mi vida y la tuya.

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Bruno Mars, que no puede faltar en esta mañana, cuando van pasando 17 minutos de las 7 de la mañana. Lindo poder compartir con vos, saber que estás ahí del otro lado. Anda dejando tu reporte, tu audio, tu mensaje al 0986-936-000. Hoy estamos en un hermoso día, viernes 3 de julio del 2026, y quiero contarte que tenemos un despertador muy, pero muy especial de un querido oyente, y por supuesto desearle mucho

0: muchas felicitaciones a nuestra querida mini oyente, a la princesa Kiara Sofía, que el día de hoy está cumpliendo 9 años. Así que, querida Kiara Sofía, te mandamos un abrazo enorme, un feliz cumpleaños, que pases súper, pero súper lindo en tu día, que te mimen muchísimo, que no falte la torta y, por supuesto, tenemos un mensaje muy especial para vos aquí en el despertador de Radio Disney.
1: Feliz cumpleaños, hija hermosa princesa, mi princesa unicornio. 9 añitos, 9 años que la estamos pasando bien, 9 años que jamás te suelto la mano, 9 años que siempre te digo todos los días que te quiero un montón, te doy un abrazo, te doy un beso, y como siempre te digo, princesa, esos abrazos, esos besos y esas palabras de que te amo, te quiero, siempre te diré hasta el último segundo de mi vida, princesa. Eres mi mejor regalo en esta vida, como siempre te digo, hermosa. Así que feliz cumpleaños para vos. No soy el papá perfecto para vos, pero estoy tratando de serlo lo más que pueda en esta vida. Te quiero un montón, hija, y que sigas cumpliendo muchísimos, muchísimos años más. De parte de tu papá, Cristian Ezequiel.
0: Ahí está, hermoso, hermoso el mensaje que ya nos dejaba el papi de Kiara Sofía, nuestro querido amigo Ezequiel, y a nuestra querida Kiara Sofía, feliz cumpleaños nuevamente, que pase súper, pero súper lindo. Ya el papi solicitaba también la canción favorita de Kiara Sofía, así que ya le damos paso a Shakira con esto que es Die Die.

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La tenemos a Taylor Swift con su Up a Light aquí en El Despertador, cuando van pasando 37 minutos de las 7 de la mañana. Una canción realmente muy, pero muy bella.

0: Con mucho brillo para esta mañana, incluso cuando el cielo está muy, pero muy gris allá afuera. Bueno, Taylor tiene eso, tiene algo muy, pero muy especial. Ella puede contarnos una historia súper personal y hacer también que millones de personas sientan que esa frase también es para ellos. Así que disfrutamos de cada uno de los temas de tus artistas favoritos. Vamos sumando canciones también, gracias a vos que te vas reportando al 0986-936-000. Vamos teniendo muy en cuenta todos los temas que van solicitando y cada mensaje que llega es súper, pero súper especial. Hoy también de este lado, obvio, hacemos la previa porque mañana es un día muy importante. Mañana juega nuestra querida selección, juega nuestra querida albirroja y por supuesto que estamos también con todo. Con eso ya van llegando las cábalas, ya me van contando también lo que no puede faltar en ese momento tan importante del partido. Así que reportate vos también y contanos qué no te puede faltar mañana a la hora del partido.
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0: Ana se va reportando, ella nos cuenta que es una italiana en Asunción, que nos escucha también todos los días con su compañera de trabajo, Alicia. Así que le mandamos un saludo muy, pero muy especial. Es su último día de trabajo antes de salir de vacaciones. Qué gusto por Alicia, se va de vacaciones. Así que el saludo muy especial de parte de Ana para Alicia. Y también vamos a ir sumando canciones que van solicitando. Así que gracias por este reporte, gracias por hacernos parte de todo lo que van haciendo y hacernos parte de tu mañana. Y saber esto para nosotros es muy, pero muy especial. ¡Aló!
2: Mi gran y querida amiga, la bebecita en Instagram, marca registrada. Que tenga un bonito día. Muchas gracias por el mensaje a la princesa y les pasé un lindo video cuando ella estaba escuchando la radio con esa miradita pícara que ella me da.
0: Gracias, Ezequiel.
2: Mi cábala para mañana va a ser como lo hice con Alemania. No vi el partido.
0: Es posible.
2: Solamente estuve ahí pendiente de lo que gritaban la gente y ese fue mi cábala contra Alemania. Así que mi cábala contra Francia va a ser lo mismo otra vez. Ojalá que el resultado sea positivo también y nos venguemos de 1998.
0: Es posible.
2: Que tenga un bonito viernes, exactamente, Ezequiel. Y la cumpleañera, Kiara Sofía.
0: Ahí está. Gracias, mi querido Ezequiel. También a la cumpleañera, Kiara Sofía. La venganza dulce. Así tiene que ser. Pero bueno, mucha gente que se va sumando también a esta temática de que no van a ver el partido, solamente van a estar pendientes a qué es lo que está pasando. Pero bueno, ese es un tipo de cábala. No sé si podríamos aguantar todos lo mismo, pero lo importante es que nos estamos preparando. Que sea el resultado que tenga que ser, pero que sea lo mejor para nosotros, por supuesto. Nuestra esperanza, nuestra fe, nuestra ilusión, toda está puesta ahora mismo en nuestra querida Albirroja. Momento de seguir subiendo el volumen a tu mañana con Luis Fonsi y Feid. Cambiaré.
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Ritmo, ritmo le ponemos a este viernes y esta canción que es muy viernes, es muy fin de semana, por supuesto, ya como que el cuerpo sabe, sabe perfectamente, ya se mueve diferente, estamos cerca del descanso, aunque todavía de por ahí para el día de hoy tengas unas cuantas reuniones, mucho trabajo, clases, pendientes, alguna que otra facturita emocional, pero bueno, nosotros de este lado te vamos a estar acompañando como siempre con todo lo mejor, esperando también tu reporte, tu buena energía. Mañana juega nuestra querida Albirroja, así que también estamos haciendo la previa de todo lo que vamos a estar viviendo. Ya me van contando que se van a reunir con la familia, con los amigos, para disfrutar también de este partido tan pero tan importante. Así que gracias a todos los que se van sumando ya desde temprano. A Oscar, que nos dice presente desde la ciudad de Limpio. Él está haciendo repartos desde muy temprano, muy trabajador este chico. Así que mucho movimiento en la ciudad, mucha paciencia por sobre todo y a manejar con cuidado. Es también la recomendación de Oscar, que se va reportando desde bien temprano. También un saludo especial para Gabriela. Ella nos escribe desde Asunción. Llegué recién en la oficina, me contaba, pero nos sigue escuchando, que es lo importante, con mucha actitud de viernes y de fin de semana. Un abrazo para todos los que todavía siguen en el tránsito caótico. Gracias, Gaby, te mandamos un abrazo enorme, gracias por compartir con nosotros en esta mañana de viernes. Marce también, que se va reportando, dice presente, también nos hace parte de su ritual de los viernes. Él dice que no es una recomendación nuestra, pero él dice que él sale un poco más tarde cuando llega el viernes. Con esa actitud sale los viernes, sale tarde, pero no sabemos si es una estrategia, no sabemos si es una emergencia o de por ahí es parte de su día viernes. Así que gracias, Marce, por compartir con nosotros. De este lado te apoyamos. Así

que si quieres salir tarde hoy, ¿qué le vamos a hacer? Salí un poquito más tarde. Nosotros vamos a seguir compartiendo más canciones. Ahora viene un clásico de esos que muchos, pero muchos cantan, disfrutan, bailan y, por supuesto, mis ojos lloran por ti. No puede faltar en un viernes.

En esta mañana donde estamos disfrutando, estamos en modo viernes, muy despiertos ya a esta hora, ¿verdad que sí? Claro que sí, ya estamos en pleno viernes y tu cuerpo lo sabe, frío afuera, el cielo nublado, pero en la mañana está tomando ya otra velocidad, otra actitud. Mañana juega nuestra querida Albirroja, así que de este lado también ya estamos haciendo la previa, recibiendo tu reporte al 0986-936-000. Vamos actualizando los datos del tiempo, 9 grados de temperatura. Tenemos también una sensación térmica de 5 grados. Se siente bastante frío allá afuera. Humedad del 81%, viento a 27 kilómetros por hora. Ya te voy contando también cómo va a estar tu fin de semana. La máxima para hoy, importante también, 15 grados de temperatura. Pero de todas formas, mucho, pero mucho frío para el día de hoy. Mañana sábado 4 de julio, una mínima de 7 grados, una máxima de 19 grados, frío a fresco, el cielo parcialmente nublado y vientos del sureste luego variables. Tu domingo va a estar con una mínima de 12 grados, una máxima de 22 grados, fresco a cálido, el cielo parcialmente nublado a nublado, vientos variables y luego del sur. Ya te vamos contando que el lunes vamos a tener lluvias dispersas, así que prepárate bien para el día lunes que vamos a estar pasados por agua. El fin de semana, por lo menos, sí, vamos a tener mucho frío, pero nada de lluvias. Así que especial, va a estar para disfrutar mañana del partido de Paraguay, que va a estar enfrentando a Francia, así que estamos todos muy, pero muy pendientes y se siente esta previa mundialista. Mañana día muy importante, así que hoy me imagino también que todos los grupos de WhatsApp están modo partido, pronóstico, camisetas, muchos nervios de por medio, pero con toda la actitud. Nosotros vamos a seguir compartiendo más canciones, esperando también aquí tu reporte. Ya le mandamos un saludo especial a Cari, que nos escribe desde La Serena con 6 grados. Muy buenas, día frío, con mucha niebla marina por acá, pero matecito y buena música, esperando otra hazaña de Albirroja mañana. Esa es la actitud. Nosotros, la mente puesta en todo lo positivo y, por supuesto, en buenas canciones. Shakira y BL, Algo Tú.

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0: Bring Your Love aquí en El Despertador, 19 minutos de las 8 de la mañana. Seguimos acompañándote. ¿Cómo estás pasando? ¿Cómo va tu viernes? ¿Ya te despertaste bien? ¿Ya desayunaste? ¿Cómo te estás preparando para mañana? Para ver a Paraguay versus Francia. ¿Qué es lo que no te puede faltar? Es lo que queremos saber nosotros. Así que anda comunicándote al 0986-936-000. Mañana día muy importante, así que ya estamos viviendo la previa con vos, porque cuando juega Paraguay, de una u otra forma, todo el país empieza a palpitarlo. Y por supuesto, queremos saber qué es lo que no te puede faltar mañana. La camiseta, el asado, la cábala, el tereré, el mate, ese amigo que comenta absolutamente todas las jugadas. Queremos leerte, queremos escucharte, así que anda reportándote.
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0: Así como lo están haciendo los chicos, también las chicas. Veo por acá que Carla nos escribe desde Fernando de la Mora, presente. No puede faltar mi papá comentando cada jugada como si fuera el técnico. Ese sí que es un clásico. Yo creo que en la mayoría de los hogares sucede esto, pero qué lindo que puedas compartir un partido tan importante con papá. Así que a disfrutar, por sobre todas las cosas, de ese tiempo de calidad. Por acá también nos escribe, a ver, Miguel, que se va reportando desde la ciudad de Capiatá. Mañana nos juntamos entre todos los vecinos, ganemos o perdamos, lo importante es poder compartir. Esa es la actitud. Nos encanta que puedas compartir con nosotros esto, y qué lindo que es cuando hay algo así, ¿verdad? Como el partido de mañana, que nos une a todos y durante un rato dejamos de lado todas esas diferencias, las ocupaciones, esa agenda tan cargada que muchas veces también tenemos los fines de semana, y también que siempre estamos a las corridas. Entonces es como que de este lado por lo menos paramos un rato la pelota para poder disfrutar de ese momento, y nos ponemos la misma camiseta y alentamos por un mismo sueño. Así que algo súper, pero súper lindo, eso también tiene el deporte. Así que a disfrutar, se ha dicho. Esto también nos recuerda que hay muchas emociones que se disfrutan mucho más cuando se comparten. Así como nosotros disfrutamos de este lado poder compartir con vos muy buenas canciones y grandes artistas que van pasando en tu mañana, como Tini, Ulises Bueno, Dos Amantes.
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Y qué lindo poder escucharlos a ellos, cachiporros con los ojos rojos, cuando van pasando 30 minutos de las 8 de la mañana. Cachiporros, cuando aparece la música paraguaya, nuestra música en una mañana así, donde ya nos estamos preparando, sí, ya nos estamos preparando, preparadísimos. Hay algo, ¿sí? Hay algo ahí en el clima, ese clima país, de orgullo, de sentir que todos estamos mirando hacia el mismo partido, todos estamos expectantes, ansiosos, nerviosos, pero por sobre todo creyendo que vamos a tener un buen resultado, haciendo la previa de este lado. Así que gracias a todos los que se van comunicando al 0986-936-000 es nuestra línea de WhatsApp. ¿Qué es lo que no te puede faltar mañana para ver el partido? Ya estábamos preguntando, ya estaban respondiendo también la camiseta, el asado, el mate. Nos encanta que puedan compartir con nosotros, así que aparte de las canciones que tenemos, también tenemos muchos mensajes que van llegando, así como el de nuestra querida Sara, que ya dice presente también, ya hula mate, nos dice Sara, así que gracias mi querida Sara por el reporte. Ella nos escucha desde Itagua, nos cuenta que hace mucho, pero mucho frío, que ahí se siente mucho más el frío porque están en altura, así que viento sur a full. Abrígate bien, mi querida Sara. Gracias por decir presente como cada mañana. Saturnino también pasa a saludarnos. Gracias, querido. Pasa a desearnos un feliz viernes. También ya nos va contando que mañana se aguarda con mucha expectativa el partido. Y obviamente que ganemos, esa es la actitud. Ya desde temprano nos está escuchando desde las sesiones de fisioterapia, así que gracias mi querido por este reporte y por hacernos parte también de todas tus actividades. Nosotros queremos seguir compartiendo más canciones, los tenemos a ellos, Maluma y Carin León, según quién.

44 minutos van pasando de las 8 de la mañana. Lo tenemos a ellos, a Romeo Santos, a Prince Royce con Dardos, aquí en el despertador de Radio Disney. Gracias a todos los que dicen presente, a todos los que se van sumando. Vamos actualizando también por aquí los datos del tiempo, porque si me dicen, está haciendo mucho frío allá afuera. De hecho, que nos van llegando los reportes de aquellos abrigos. Los veo bien abrigados, así que nos gusta eso. Actualmente tenemos 9 grados de temperatura para esta mañana. Seguiremos así, frío a fresco, el cielo nublado, vientos moderados del sur. Para la tarde, fresco, el cielo nublado a parcialmente nublado, vientos del sur. Para la noche, fresco a frío, el cielo parcialmente nublado y vientos del sur. La máxima para hoy, que será de 15 grados, así que abrigarse bien, ese es el punto. La gente se va comunicando con nosotros porque sí, mañana para ver a Paraguay versus Francia no puede faltar. ¿Qué no puede faltar? No puede faltar la camiseta, ya me decían, no puede faltar los amigos, el asado, la cábala, y hay muchísima gente que el día de hoy se comunicaba con nosotros y nos decía que directamente no ven el partido, ¿sí? Que solamente se van a enterar así, si es que se gritan los goles y demás, de esa manera ellos van disfrutando del partido. Pero cada uno elige cómo y cómo se siente mejor, que es lo más importante. Diego ya nos compartía que él tiene una cábala desde hace años. Él ve el partido siempre en el mismo lugar del sillón. Así que no sé si es tu caso. Hay mucha gente que decide, por ejemplo, no salir de casa. Otras personas que deciden ver el partido siempre con la misma persona. Y bueno, se van sumando con sus cábalas también. Veo por acá que muchos se están reportando también el tránsito bastante cargado por ser viernes. Mucha paciencia por sobre todas las cosas es lo que pide la gente en esta mañana, donde estamos todos ya modo mundial, y por supuesto queremos que vos sigas disfrutando de todo lo lindo que tenemos para vos. ¿Sí? Suena el dembow de Joy Montana.

Speedway aquí en la mañana, cuando van pasando 55 minutos de las 8. Esto es el despertador de Radio Disney. Yo soy Flo, es un gusto poder compartir con vos como cada mañana. Gracias por elegirnos, por los mensajes, las historias, los reportes del tránsito y por hacer que este programa se construya entre todos. Así que es súper lindo poder pasarla con vos en este viernes, haciendo la previa de un partido que nos está ilusionando a todos. Mañana juega nuestra querida Albirroja y más allá del resultado, hay algo muy, pero muy lindo que pasa cada vez que juega Paraguay, ¿sí? Que sale ahí a la cancha. Por un rato nos encontramos en un mismo sentimiento, alentando con la misma esperanza y ojalá este fin de semana también les regale tiempo para hacer una pausa, compartir también con la familia, con los amigos y pasarla bien, que es lo más importante, ¿sí? Así que nosotros con mucha, pero mucha expectativa con lo que va a ser mañana el partido de Paraguay versus Francia. Tenemos que seguir disfrutando de más canciones y de todo lo lindo que tenemos de este lado. Gracias a todas las marcas que confían en nosotros en esta mañana y como siempre, como todos los días, fuimos presentados por Pausa Pilates, Universidad Autónoma de Asunción. 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Quédate, seguí subiendo el volumen a tu radio porque ya llega la mañana de Radio Disney.

0: Romántica era la canción de María Becerra y Jay Wheeler que llegaba acá en esta mañana de tu radio. Qué fría que está la mañana. Literal, acá el comentario es que dejaron abierta la heladera definitivamente, pero se siente demasiado frío porque tenemos 9 grados de temperatura, pero el problema está en la sensación térmica es de 5 grados nomás, 76% de humedad, pero yo quiero dar un aplauso gigantesco porque la humedad está bajando, sí, por fin vamos a poder respirar un poco más, ¿eh? Para los que somos alérgicos, el tema de la humedad, barra frío, barra lluvia todo el día, una locura total, ¿eh? Así que acá estamos, porque es viernes, porque es fin de semana, y obviamente nosotros lo sabemos acá en tu radio. ¿Cómo estás ahí del otro lado? Le ganaste a una semana más, una semana que encima luego tuvo un feriado de por medio, que parece que hizo que tuviéramos, no sé, un poquito más dependientes, no estábamos preparados para eso, pero bueno, nuestro pensamiento está así en este momento. A vos te habla la gente y en tu cabeza. La gente te pregunta qué, ¿con dónde quedó el informe? ¿Qué pasó con los exámenes? ¿Cuándo es lo que se entrega la libreta? Así estamos en la previa de un partido demasiado, demasiado esperado. Y esta canción, este nuevo himno resuena en nuestra cabeza todo el tiempo. Así que hoy una gran previa realmente a lo que va a ser este encuentro contra Francia, nada más y nada menos. 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Y nosotros tampoco nos rendimos. Las canciones van a llegar a full en esta mañana de viernes, así que podés comunicarte. Y mientras, llegan Rose, Max Carra, Valen Vargas, Tu Jardín con Enanitos.
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Dua Lipa con Physical disfrutó de una boda súper, bueno, dos bodas en realidad, porque fueron en dos lugares diferentes. Disfrutó de una luna de miel fantástica y ahora estamos esperando a que vuelva al estudio de grabación y que pueda plasmar toda esta experiencia ahora como esposa en un nuevo álbum. Así que felicitaciones para Dua Lipa, que anda por ahí más linda que nunca y más feliz, que eso la hace más linda todavía. Ahora sí, momento de hablar del pronóstico extendido, no solamente para lo que es esta mañana, sino para el resto del día, incluso para mañana, que es un día demasiado importante para todos. 76% la humedad, te contaba que está bajando. El viento a 27 kilómetros por hora del sureste, por eso es que tenemos esta sensación térmica tan baja, según explicaban los expertos. La máxima hoy tiene que llegar a los 15 grados, pero si seguimos así, yo calculo que a los 12 como máximo vamos a llegar. Y después, en hora de la noche, de nuevo esto va a bajar hasta los 9 grados. Para mañana, sábado 4 de julio, día decisivo para la albirroja, frío a fresco, cielo parcialmente nublado.

0: Vientos del sureste, luego variables. La mínima 7, pero la máxima va a alcanzar 19 grados. Para el domingo va a estar fresco a cálido. Cielo mayormente nublado, vientos variables luego del sur. La mínima va a ser de 12 y la máxima de 22. Así que el fin de semana sin lluvia, señores. ¡Qué gusto! ¡Qué gusto! Después de tantos días así con humedad que no entendés qué es lo que pasa en el mundo. Bueno, un día que salga por lo menos más o menos el sol ya es una ganancia espectacular, ¿eh? Así que vos que estás del otro lado te vas comunicando 0986-936-000 en sintonía desde Barrio San Pablo, dice Anita de Roja y Juchayán. Vamos arriba, Paraguay. Hoy viernes, que te quiero viernes, definitivamente. Gracias, Anita, por estar del otro lado. Gracias por tu reporte de sintonía. Y obviamente, también esperamos el tuyo acá.
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0: Esta es otra canción que se hizo en modo fútbol, ya que estamos hablando tanto del mundial. Bueno, esta canción fue hecha para el fútbol, pero de España. Mike Towers, una nada más.

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0: Amor de Vago, canción de la Teila M, acá en tu radio, 33 minutos ya de las 9 de esta mañana. Seguimos acompañando este día hermoso en el que por lo menos pinta que va a salir el sol. Todos saben que es fin de semana, todos saben que juega la albirroja, hasta el sol lo sabe, así que decidió salir, decidió asomarse un poco y atendé, porque mañana a partir de la 1 de la tarde llega una nueva edición del Ranking Radio Disney. ¿Será que vamos a seguir con el mismo número uno que la semana pasada? El número uno de la semana pasada fue nada más y nada menos que Morat con Silvestre Dangond y su canción Lo Poco Que Yo Quiero. Desbancó a Shakira, que llevaba ahí 4 semanas consecutivas. ¿Qué va a pasar este fin de semana? Bueno, todo dependerá de los votos que vos envíes para tu canción favorita.
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0: Podés escucharnos desde RadioDisney.com, desde la aplicación que también está disponible para iOS y para Android. Así que si es que pensás viajar, si es que pensás salir, irte lejos y decís, ¿y cómo lo que voy a hacer para escuchar? Bueno, de muchas maneras podés escuchar 96.5 con la ayuda de la tecnología. Ya que estamos en fin de semana de cumbia, pasamos a un clásico de clásicos, de casamientos, 15 años, fiestas en general, porque vos decís los... y la gente completa, auténticos decadentes, con esta canción que llega a tu radio, Corazón.
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Ana Castela con Agroplay, Noso Cuadro, acá en tu radio. ¿Y sabes qué pasó en las últimas horas? Algo paraguayo se volvió viral. Taste Atlas es un portal de internet en general que publica acerca de los sabores gastronómicos y la cultura gastronómica en general de los países. ¿Y qué hizo ayer? Sorprendió al publicar un video en el que muestra lo que sería el secreto del cocido quemado perfecto. Sí, resaltaron el sabor de esta bebida tradicional para mantenernos calentitos en días de mucho frío. Y yo, por ejemplo, no sabía, nunca me dijeron, nunca me contaron o nunca vi incluso qué se hace. Había sido también con cáscara de naranja. Y el video empezaba con una pregunta que nos hizo cuestionar a todos de verdad si es que será cierto. Y yo creo que sí, porque si no tiene carbón realmente, sabe de manera diferente. Vos podés hacer directamente ahí en tu famosa, o en tu plato, o directamente en la jarra, pero el carbón será el ingrediente principal de esta bebida. Bueno, con esta pregunta arrancaba este video que tuvo miles de reacciones.

De usuarios en el mundo entero y obviamente también de parte de los paraguayos en el mundo, y dicen que esta técnica es imposible de replicar con la cocina moderna. O sea, no hay un aparato tecnológico que haga que el sabor que le da ese carbón pueda ser replicado por, viste que ahora se enchufa nomás ya el tema del calentador para la parrilla, o de repente, las hornallas ya son más eléctricas y de vidrio templado que de otra cosa, o de repente ahora las ollas vienen con otro material. Bueno, según este portal, experto en gastronomía, por cierto, dicen que es imposible con la tecnología replicar el sabor que tiene carbón, cáscara de naranja, azúcar y la yerba mate, ¿eh? Un día ideal para un riquísimo cocido quemado, porque es lo que nos va a ayudar a mantenernos calientes, a tener la panza llena, el corazón contento y seguir disfrutando de este viernes espectacular que llega de la mano ahora de los Black Eyed Peas y I Got a Feeling.

Sebastián Yatra con esos potentes y poderosos tacones rojos cuando pasaron ya 2 minutos de las 10 de esta mañana en este día que sigue bastante frío, bastante fresco. Sebastián Yatra, que fue también uno de los grandes protagonistas en la Paris Fashion Week. Sí, ahí estuvo junto a Maluma, otro colombiano que se hacía presente en este lugar porque también es un amante de la moda. Y por otro lado también en España lo quieren mucho a Sebastián Yatra, tanto lo quieren que están trabajando a full para poder incluirlo dentro de la programación del Festival Hispanidad 2026, un concierto que está previsto para el 10 de octubre en la Plaza de España, y dicen que están ahí a full negociando para que Sebastián Yatra pueda estar ahí presente en este festival tan grande. ¡Qué mejor que Sebastián Yatra para celebrar la hispanidad, verdad que sí! Así que nosotros también celebramos por acá que están llegando tus mensajes al 0986-936-000. Guille, buen día, besos para vos. Buen día para vos también, que tengas un hermoso viernes. Hola, Ida, a cuidarse mucho, hace demasiado frío. Aquí tomando mate, re ansiosa por el partido de mañana. ¡Vamos, Paraguay!, dice Ida. Beso enorme también para todo el team por ahí. Rosy dice, hoy siento mucha emoción porque mi sobrinita Sofi cumple 6 meses y también porque la selección va a jugar mañana. Bebé de la casa, 6 meses está cumpliendo Sofi. Beso enorme. Que sea una mitad de año fantástica y a prepararse los papás para el primer año, porque en un abrir y cerrar de ojos llega por ahí. Así que gracias por los mensajes que están llegando. 0986-936-000. Y nosotros, hablando de hispanidad, seguimos por Colombia, sí, porque en este caso llegan Manuel Turizo, Maluma y esta canción súper colombiana, A Bambi Chao.

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Ryan Castro, Capo y Gangsta en la villa, acá en tu radio. Un día que mirá, está intentando, pero no lo logra. Bueno, nosotros acá queremos que te vayas reportando justamente al WhatsApp 0986-936-000. ¿Cómo estás ahí del otro lado? ¿Qué tal está el viernes? Generalmente, los viernes para mí ya es una tradición. Los viernes se trabaja más que incluso los lunes. Por eso yo al viernes medio que ya llego arrastrada, literal arrastrada. Me parece uno de los días más difíciles de la semana, de verdad. Pero eso es algo personal, no sé cómo lo percibís vos. Para otros ya es así, tipo, ¿sabes qué? Viernes nomás ya hay que aguantar. Viernes nomás ya es, viernes nomás ya. Y ya salimos, ya estamos de nuevo ahí como para el fin de semana. Estar disfrutando ya del tiempo libre, de hacer lo que nos gusta hacer verdaderamente. Pero para mí es el día más difícil de la semana, porque ya llego con el cansancio de la semana acumulado después de ese feriado en el medio, los días frescos, la humedad. No sé cómo estás ahí del otro lado. Isabel, por ejemplo, dice, aquí con los dedos congelados, dice, encima tengo que ir al mercado, pero full albirroja. Obvio, eso es lo que nos da la energía que necesitamos para hacer todo lo que tenemos que hacer todavía. Encima, sí, fin de semana, el primer fin de semana de este mes de julio también, entonces hay que hacer a full el tema de las compras. 9 grados la temperatura en este momento, quedó ahí, la sensación térmica subió un poquito y llegó a los 6.5 grados, la humedad está en 72% y los vientos quedan ahí, 28 kilómetros por hora del sector sur, ¿eh? Así que vamos a seguir con frío, mejor, ¿sabes qué? Un matecito y a seguir con Danny Ocean, que nos va a ayudar a entrar un poquito en calor con este temón. Danny Ocean desde Venezuela nos dice Dembow.

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2: Cristiano le ganó el duelo a Luca en el partido del día, con Cristiano Ronaldo ya sentado en el banco y un gol en tiempo de descuento. Portugal venció 2-1 a Croacia y marcó el final de una era, ya que fue el último partido de Luka Modric en Mundiales. Más temprano, España tuvo una actuación de candidato y derrotó 3-0 a Austria en el SoFi Stadium de Los Ángeles. Justamente va a ser España y Portugal en cuartos de final. Y en la trasnoche, Suiza también venció por 2-0 a Argelia. En cuanto a las curiosidades, ¿sabías que la selección de México igualó un registro histórico de Brasil 1986 e Italia 1990 al ganar sus primeros 4 partidos sin conceder un solo gol? Y Paraguay, su última preparación para enfrentar a Francia, sí, así mismo, porque

0: Que ya en Estados Unidos, Paraguay está buscando el onceno ideal que va a presentar mañana en el juego por octavos de final de la Copa Mundial del Mundo ante Francia a las 18 horas. Omar Alderete es la única baja que presenta el plantel albirrojo, pese a que el central quiera hacer el último intento para estar en el encuentro. Con la baja de Alderete, José Canale, de gran desempeño en el empate ante Alemania, mantiene su puesto en la saga haciendo dupla con Gustavo Gómez, porque en la defensa no vamos a tener ninguna variación.
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7: Hola, perdida. Este tema es para vos.

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0: Cuando nos separan 7 minutos nomás ya de las 11 de esta mañana. ¿Sabes qué? Hoy es viernes y salimos de lo común. Así que a partir de ahora, atentos.
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0: Te sorprendí, ¿verdad? Triple de canciones. Arrancamos oficialmente la búsqueda de 3 canciones para cambiar el día que sigue gris, que no salió el sol, que está muy frío, que se nos congelan los dedos, que estamos con la garganta a medio camino. Bueno, triple de canciones de Terraza Musical, señores.
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0: 3 temas, 3 artistas distintos. Cumbia, género urbano, algo de retrotón, lo que se te ocurra. Queremos escuchar un poco de pagode y también la música brasilera, bien que nos sube el ánimo también. Así que triple de canciones de Terraza Musical que vas a programar a partir de ahora al 0986-936-000. Y atención a todos porque llega un momento que yo no esperaba vivirlo, pero que me encanta poder ponerlo

en este momento llega una nueva canción a tu radio de una gran conocida por todos, de alguien que hizo historia porque empezó a sembrar ese sentimiento, esa empatía en los demás artistas del país después de no haber podido participar de cantar ese himno nacional que nos dio Piní a todos. Sí, ella dio el palancazo inicial a que un montón de artistas más pudieran estar ahí. Y por eso también acá está en tu radio estrenando canción, nada más y nada menos que con Lauta. Llega Marilina a Radio Disney junto a Lauta. Esta canción se llama Un Beso, mientras arrancamos búsqueda de triple de canciones.

0: En plena búsqueda ya del triple de canciones, hoy salimos de lo común y ya arrancamos antes la búsqueda. Están llegando un montón de pedidos. Terraza musical es lo que estamos buscando. 0986-936-000. En breve vamos a leer y escuchar cuáles son las opciones que están llegando. Pero ahora, este fin de semana se viene un fin de semana cargado de fútbol nuevamente. 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
1: Hola, Rocío.

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1: 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Mientras buscamos triple de canciones, llega Relsby a tu radio. Tú vas. Damn.

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0: La señorita, la nueva señorita Taylor Swift de Kelce. ¿Será que va a tomar el apellido de su esposo Travis Kelce? Hoy es el día en el que se cierran las calles de Nueva York. Bueno, desde ayer ya se estuvo cerrando esta calle por este maravilloso espectáculo que va a ser, de verdad, que seguramente en algún momento sí vamos a ver imágenes, pero que en general está siendo muy herméticamente cuidado para que no se filtre nada. En el Madison Square Garden se va a casar la señorita Taylor Swift. Así nomás, si no es así, no quiero boda.
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0: Triple de canciones de terraza musical es lo que estamos buscando. Por acá dice, queremos escuchar en el trabajo Lost de Maroon 5, Ahora te puedes marchar de Luismi y de Lazy Son del churrazo Bruno Mars, dice por acá. Así que bueno, ahí ya está más que pedido. Liz de J. Augusto Saldívar dice, Limbo Daddy Yankee, Auto Rojo Vilma Palma y 17 años de Ángeles Azules. Rosy dice, Cachiporros La Cima, La Tela, MC Favela y Karol

0: Y Trópico Queta, otro triple de canciones. Habíamos hablado de canciones en portugués también. Zeneto de Cristiano Largado, Astrazas, Zeneto de Cristiano, Notificación Preferida y Grupo Menos en Mais, dice por acá. Pero ojo, Naomi, que uno de los temas tenés que cambiar porque tienen que ser de tres artistas diferentes. Hola, buen día.
1: Rocío, ¿y si levantamos el ánimo?
0: Sí, ay, dale. Esa es la idea.
1: Escuchamos para el triple Te Ves Bien Buena del General. La Ventanita de Garibaldi y Provócame de Chayanne. Soy Anita.
0: ¡Vendido! El triple de canciones de Anita. Por acá otro triple Daddy Yankee. Ella me levantó. Los Fabulosos Cadillacs Matador. Auténticos Decadentes. Diosa, dice Rosita. Lady dice, mi propuesta del triple. Salió El Sol de Omar, Maná Rayando el Sol. Y Quevedo Punto. Dice, escuchar Sol y Sale para secarnos la ropa. Dice, mira, está llamando al sol por lo menos a través de canciones, ¿verdad? Que tenemos que llamar al sol por lo menos a través de canciones. ¡Qué gusto! Gracias por estar del otro lado. ¿Podríamos escuchar algo de pop dance? Dice, Abracadabra de Lady Gaga. Y si le agregas dos canciones más, ¿qué te parece? Así programas triple de canciones y no te quedas fuera también. Magda de Pané está en proceso de escribir su triple de canciones. Tres temas, tres artistas diferentes. Terraza musical es lo que estamos buscando para este viernes, viernes que te quiero, viernes, llamar el sol con las canciones, llamar la buena onda, llamar la energía positiva. Y mientras tanto, llamamos a Maluma, ojalá que llegue también a Paraguay. Esto es Tu Recuerdo.
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0: Choca, choca la canción de Anita y Shakira. 22 minutos no separan de este mediodía, mediodía de viernes, que se va poniendo lindo, que se va poniendo de verdad en modo fin de 10 grados. Subió un poquito la temperatura, la sensación térmica está en 8 en este momento, 56% la humedad. Mi gran preocupación de señora, ¿qué te puedo decir? Estoy feliz porque salió el sol y se va a secar la ropa. Está bajando la humedad. Esa es mi felicidad del día. Eso es lo que te puedo decir. Pero más felicidad vamos a tener ahora porque llegó el triple de canciones. Triple de canciones de Terraza Musical. Y obviamente eso es lo que vamos a tener a esta hora acá en tu radio. ¿Quién programó el triple? Jazmín programó el triple de hoy y vamos a escuchar temazos. Vamos a escuchar a Maroon 5, vamos a escuchar a Luis Miguel con un super clásico y, en palabras de ella, al churrazo Bruno Mars, ¿eh? Así que este es el triple de canciones de hoy acá en tu radio, presentado por Nisei, especialistas en tecnología. Triple de canciones para vos.
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0: Ahí estaba Bruno Mars cerrando este triple de canciones que arrancaba con Maroon 5, obviamente. En el medio teníamos a Luis Miguel con un clasicazo y cerrando al más puro estilo Bruno Mars, una canción del churrazo, era lo que decía Jazmín. Así que nosotros acá estamos para repetir nomás lo que piden los oyentes y ya, esperemos que hayas disfrutado un montón de este triple de canciones. Terraza, bien para arriba, buena onda, fin de semana, triple que fue presentado por Nisei, especialistas en tecnología. En breve vamos a subir a un nuevo Super Expreso. ¿Qué almorzamos hoy? ¿Cuál es el menú? Contanos un poco a este número.
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0: Y en un rato llegan las Golden.
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0: Un gran clásico de la mano del señor Carlos Vives. Y como tú, llegó el momento de subir a un nuevo Super Expreso 96. Estábamos preguntando, ¿qué pega comer un día como hoy un almuerzo rico? Y acá Anita nos manda la foto de unas deliciosas milanesas. Y ella lo va a combinar con una ensalada de arroz. Que sabes que esa es la combinación que me encanta, porque tiene arveja y tiene zanahoria también. Así con mucho color, se ve delicioso. Ya me da el hambre necesaria para ir directamente a almorzar también. Vamos a hablar del tiempo. 11 grados la temperatura en este momento. 9.6 la sensación térmica.
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0: Y siempre según lo que dice meteorología, obviamente, ¿qué es lo que va a pasar mañana? Sí, mientras todos queremos estar ya así, bueno, mañana vamos a tener un día frío a fresco, cielo parcialmente nublado, vientos del sureste, luego variables, mínima 7, máxima 19 grados. Si gana la albirroja y si volvemos a llegar a los penales, eso va a subir hasta los 45, 47 grados aproximadamente. Así que vamos, Paraguay, fuerza albirroja, podemos romper el techo histórico, llegar a los cuartos de final. Así que de verdad estamos demasiado ansiosos por lo que va a llegar a pasar. Así que vayamos comprando el asadito, el chorizo, hacer todas las cábalas posibles. 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

0: Los paraguayos y la garra guaraní. Yo soy Rocío y ahora sí, subamos a este Super Expreso 96, mientras vos te vas un rato a almorzar.
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Escuchando el Back to Frame de Summer, nosotros te estamos diciendo bienvenidos a Solo las que te gustan. 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Te damos la bienvenida a esta nueva hora de canciones que va a traer artistas como BL, Qué Personaje, junto a J Balvin, Bob Sinclair. Para todos aquellos que están terminando tal vez de almorzar, se están moviendo por la ciudad en este viernes fresco. Bueno, aquí continuamos con música. La Plena.

0: Balvin. Esta nueva hora también va a traer a los Morat con Silvestre Dandong, Danny Ocean, Harry Styles. También vamos a repasar qué va a pasar con la tarde, que está fresca. Vamos a ver qué dice meteorología, cómo se va a seguir comportando, al menos aquí en la capital. Para aquellos que están volviendo de la rutina o después del almuerzo, quédense cerca, tenemos más para vos.
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Imagínate la canción de Danny Ocean junto a Capó, estos dos pesos pesados del pop caribeño. Nosotros queremos actualizar cómo se va a mover la temperatura de aquí hasta las 4 de la tarde, entre los 13 y los 14 grados. Se va a poner frío recién entrada la noche, donde descendería primero hasta los 10 grados y luego hasta los 8 grados en la madrugada. Vamos a recibirlo a Harry Styles, American Girls, para ese momento que vos necesitás justamente un poco de aire pop y menos ruido alrededor.

Los Airbag que pasan aquí en Solo las que te gustan con la canción Noches de Insomnio. Para aquellos que van a estar pasando por algunas zonas del centro, a tener en cuenta, si van a ir manejando, se registran algunos bloqueos y desvíos intermitentes debido a obras de cableado subterráneo y también muchos preparativos para lo que va a ser el partido de Paraguay ante Francia mañana por el Mundial 2026. Hay acceso también como en la avenida Eusebio Ayala, que están con un tránsito levemente atascado. Hay mucho movimiento, espero que sea por muchas compras también. Así que a tener precaución entonces, para vos que nos estás escuchando arriba del auto. Y prepárate para esta, para estos colores que vamos a presentarte. Primero con Madonna y Sabrina Carpenter. Luego se llega Camilo y Aitana. Esto es Solo las que te gustan.

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Jennifer López, David Guetta, Save Me Tonight. Estamos disfrutando de este viernes. A 15 minutos de alcanzar las 2 de la tarde, vamos a continuar con The Weeknd y Ariana Grande. Es día viernes y tienen que venirse grandes canciones para seguir subiéndole la energía. Y si vamos a subir energía, tenemos que traer también a J Balvin y a Pitbull. Es un viernes, como les decía, con grandes canciones y que este momento del día es donde ya empezamos a mirar el reloj así con mucha ilusión. Ilusión por comenzar a disfrutar el fin de semana y también la ilusión de ver a nuestra selección triunfando ante el equipo de Francia en un difícil partido que nos propone el Mundial 2026. Ariana Grande, The Weeknd, Save Your Tears. Esta es la versión remix.

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0: Para abrir nueva hora de canciones y con toda su fuerza, Bizarrap junto a Daddy Yankee. Ya han pasado 2 minutos de las 2 de la tarde. En esta nueva hora vamos a tener a Shakira, Lucra, Dua Lipa, Alejandro Sanz y todos tus artistas. Además, tenemos invitaciones para que estés en la función exclusiva de Moana. ¿Cómo haces? Tenés que enviar la palabra Moana a nuestro WhatsApp.
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0: Así de sencillo, y podés estar en esta función exclusiva para nuestros oyentes. Llega ella, himno de este Mundial 2026, Shakira y Burna Boy haciendo Die Die.

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0: Alejandro Sanz y Elena Rosa haciendo Rimowa. Esta canción que utiliza, o convirtió, mejor dicho, una maleta en una metáfora emocional, refiriéndose a viajes, a recuerdos y a eso que a veces pesa más que el propio equipaje. Rimowa, de Alejandro Sanz y Elena Rose. En un rato, Romeo Santos y Prince Royce. 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Se llega el live action de Moana.
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2: Himno de Ecuador es elegido entre los más bellos de este Mundial 2026. The Athletic, el sitio deportivo del diario New York Times, realizó un ranking de los himnos de los 48 equipos que juegan el Mundial. Según esta lista, el himno de Brasil está en el primer puesto. Dura casi 2 minutos y no es suficiente. Hay muchas palabras cantadas rápidamente sobre no tener miedo a la batalla y su querida patria, describe el artículo. En segunda posición se ubica la icónica Marsellesa de Francia, un clásico del género. Por su parte, el himno de Ecuador se ubica en la sexta posición de este ranking, una intro orquestal con estilo italiano que dura 34 segundos antes de que comience la diversión, aseguraba este artículo. ¿Quién es el más valioso de este mundial y quién es el jugador de menor valor? Erling Haaland es con el valor de mercado de 234.58 millones el jugador más valioso de esta edición. Le siguen Kylian Mbappé con 221 millones y Lamine Yamal con 213.68 millones. Para romper el techo histórico, en esta edición Paraguay, tras dejar en el camino a Alemania desde el punto penal, también disputará un quinto partido, aunque por el nuevo formato de la competencia sería correspondiente a los octavos de final en un duelo ante Francia. Si por azares del destino o del fútbol Paraguay llega a superar esta instancia, representará un récord absoluto en las Copas del Mundo. Todo se definirá este sábado a las 18 horas en el Estadio de Filadelfia.
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David Guetta, la voz de Kelly Rowland, When Love Takes Over. Mientras la tarde se sigue moviendo, nos ponemos a 20 minutos de alcanzar la hora 15. Y en minutos vamos a sumarlo a Luis Fonsi junto a Fate. Vamos a sumar también a los BTS. Muchos de estos artistas que ustedes están solicitando a través de nuestro WhatsApp. Y agradecemos cada uno de esos mensajes también. Nos vas compartiendo también sus planes. Algunos que van a asistir en la noche de hoy a algunas fiestas de San Juan. Muy bien, muy bien. A abrigarse y a disfrutar. Nosotros vamos a continuar con María Becerra y Tini. La colaboración que cierra la historia de Yanina. Sí, uno de los alter egos que tiene María Becerra. Aquí está Hasta que me enamoro.

0: Es la canción Cambiaré. Vos no le cambies, ¿eh? No le cambies tampoco a la palabra que tenés que enviar a nuestro WhatsApp.
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0: ¿Querés estar en la función exclusiva para oyentes de Radio Disney de Live Action de Moana? Deja esa palabra, Moana, a través de nuestro WhatsApp. La música continúa con los BTS. Aquí está la canción Dynamite.

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Rondando es la canción de Yandel junto a Capo. Cuando nos vamos acercando a la hora 15, obviamente nos vamos preparando también para invitarte a que te conviertas en DJ de tu radio. Sí, se viene el triple en la nueva hora de canciones. Así como se llega también Maluma. Le bajamos un cambio sin apagar la tarde. Aquí está Maluma haciendo Amor de mi vida.

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0: Gaga junto a Doechi haciendo Runaway en el primer minuto que ha pasado de las 3 de la tarde, primer minuto de esta nueva hora de canciones que estamos compartiendo aquí en la tarde de Radio Disney, donde seguimos juntos con solo las que te gustan. Y también es momento de invitarte a que te conectes a nuestro WhatsApp. Mientras estás enviando la palabra Moana para formar parte de la función exclusiva, también podés ir programando las canciones porque te vas a convertir en DJ de Radio Disney. Habilitamos el triple de canciones. Envía tus propuestas a través del WhatsApp
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0: Anímate a dejar tu nombre también y contarnos qué estás haciendo, si estás en el trabajo, en la oficina, en el auto, caminando, atendiendo un negocio. Contanos lo que quieras. Mientras lo haces, vamos a seguir con esta canción. Tu jardín con enanitos.
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0: Blackpink hizo Pink Venom, de esas canciones que te tienen moviendo la cabeza, moviendo el pie o moviendo todo el cuerpo, tal vez. Bueno, lo que hay que mover son los dedos. Si nos vas a escribir a través del WhatsApp
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0: También lo puedes hacer como audio, porque te vas a convertir en DJ de Radio Disney, eligiendo el triple de canciones en esta hora. Así que comunícate a nuestro WhatsApp. Mientras, nosotros ya te adelantamos que vamos a tener a Tini junto a Becky G y Anita. Vamos a escucharlo también a Florida, porque les recordamos, es día viernes y la energía tiene que ir subiendo. Como lo vamos a hacer ahora con Mike Towers. Una nada más.

0: Ha sonado el silbato del inicio para el partido entre Egipto y Australia y ha vuelto a sonar el silbato y el árbitro ha marcado el centro del campo. Eso significa que hubo gol y el gol fue para el equipo de Egipto, que ya está ganando por 1-0. Mientras escuchamos a Florida haciendo su Club Can Handle Me, vamos a escucharlo también a Lauta junto a amigo de artistas Tate McRae. Vamos a tenerlo a Bizarrap y su sesión junto a Luke Ra. Vamos a escucharlo a BL también. Mientras vos te seguís moviendo por la ciudad, te estás preparando tal vez para esas actividades, tenés que ir a buscar a los chicos del colegio, estás cruzando toda la ciudad, saliendo del trabajo, yendo a otra actividad, estás volviendo a casa, te preparás para el gimnasio, tenés que hacer compras, estamos en día viernes, se suman en verdad las actividades. También te invitamos a que programes tu triple de canciones en nuestro WhatsApp
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0: Si todavía no mandaste tu mensaje, tenés oportunidad aún de hacerlo. Mientras vamos a escuchar a este artista que ya ha dejado de ser simplemente una promesa para meterse en grandes escenarios. Hablamos de BL. La canción No Tiene Sentido.

0: Bizarrap Lucra es la sesión número 61, la que estamos compartiendo en 30 minutos ya de las 3 de la tarde. Se llega un recuerdo de aquellos con Proyecto 1 para seguir subiéndole la energía a esta tarde de viernes. Te recordamos, podés programar el triple a través de nuestro WhatsApp
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0: Proyecto 1, 25 horas al día.
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1: Quevedo y la canción Columbia. Estamos a 20 minutos de las 4 de la tarde y es momento de que Rosita, a través de nuestro WhatsApp, se va a convertir en nuestra DJ. Ella eligió tres canciones. Eligió a los artistas nacionales Cachiporros para abrir su triple de canciones. Eligió El Ritmo de Chili y El Loco por Volverte a Ver. Y para cerrar este triple, eligió la canción Me Acostumbré de El Super Hobby. Así que es momento de disfrutarlo. Lo programó Rosita en nuestro WhatsApp.
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Alex Warren, pasando con Ordinary, cuando estamos a 4 minutos de alcanzar la hora 16. Nosotros con Solos las que te gustan, fuimos presentados por Éticos, Satifen, Satifenial a la gripe con Satifen Grip, Arete, donde da gusto comprar, Tigo, todo contigo, todo ilimitado, Itaú, para lo importante, Itaú, Cine Multiplaza, Universidad Central, Pinedo Shopping, disfrútalo como quieras, el oficio de Terrania Inmobiliaria. Yo soy Marcelo y quien viene a continuación es Sabrina Carpenter para seguir disfrutando de esta tarde de viernes aquí en 96.5 Radio Disney.

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0: Algo tu canción de Shakira con Vélez. ¿Cómo les va en este viernes? Que te quiero viernes. ¡Bom! Qué gusto, seguimos súper activados nosotros. Claro que sí, no importa el frío.
1: Modo finde.
0: Estamos en modo finde, hay que aprovechar temporada justamente de este invierno que tanto esperamos. Abrigarse mucho, eso es lo importante. Y bueno, y después a moverse, ¿sí? A moverse, a moverse, a moverse, a caminar un poco. Estás en el trabajo, levantate, estirate, armate un café, ¿sí? Estás por salir, falta una hora, estás en el tráfico. ¿Dónde estás? Contanos todo. 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

0: 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Yo soy Álvaro. ¿Y qué hay hoy? ¿Hacemos ya previa para mañana, sí o no?
1: 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Contalo por WhatsApp. 0986-936-000.
0: Asumo que sí, porque estamos ya prácticamente... Si comienzo el mes, ¿hay todavía para hacer un asado? ¿Se puede hacer un asado? ¿Podemos armar un asado hoy o no? Estira, pan de ajo. Este es ese juego que se hace. Hola, yo soy fulano y traje no sé qué. No sé cómo se llama el juego. Hola, soy Álvaro, yo traje mi boca. Bueno, estamos ahí en el WhatsApp y comunícate con nosotros. Mientras, más música. Claro que sí. Subimos el volumen. ¡Dale!

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0: ¿Cómo pega esta canción de Maluma de tu recuerdo? ¿Qué hacemos? Vaya poina.
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0: Buah tachi, buah tachi.
2: Hola, Álvaro, ¿por qué pico tan temprano? Hablan de comida, che Dios. Con este frío lo único que entra es un chicharro trenzado, una empanada de mandioca, sí, y un vellú por ahí. Oh. Habla la que se va al gimnasio.
0: Sí, la que bajó 15.
2: Pero me voy al gimnasio para poder comer tranquila.
0: Bueno, prioridades, por favor, señores, señores, señores, señores, señores, señores. Gracias, mi querida Ana Laia, un besote. Qué gusto escucharte, nena. Bueno, y hablamos de comida, porque imagínate que hoy para mí es el día como más frío del año. No avanzamos, no llegamos a 15, me parece. Ahora es 13 grados actualmente, con una sensación térmica de 11, imagínate. Y está como para el gorro, si vas a caminar por las calles, ¿verdad? Hay San Juanes también, hoy muchos San Juanes. Mañana hay San Juan del Centro, me parece, ¿verdad? El domingo del barrio Mariscal. Vamos a confirmar todo. Bueno, el tema es que te pones el gorro sí o sí, ¿verdad? Porque se siente así el frío. Y hay que cuidar toda esa parte, ¿verdad? Acá el pecho y todo eso, ¿verdad? Sábelo, sábelo el tema, sábelo. demasiado frío ya hizo. Menos mal, nuestra astronomía ayuda. Dice Bibi. Hola, Bibi. ¿Qué haces, Bibi? Besote. Sí, yo pasé acá. Pasé caminando y en un puestito ya vi empanadas y de mandioca. Esta hora ya sí. Payaguay, eso. No, nuestra gastronomía se porta con el frío. Con una pireca y un cocido, ya estás. ¡Ja! Bueno, cocido y tortilla, ahí está. Le la pegaste, che. Mira. No, es que estamos todos en sintonía, estamos alineados. Los chakras están alineados. Seguimos con más. Cuéntenos ustedes qué hacen hoy en este viernes, que te quiero viernes.

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0: Punto suspensivo, canción de piso 21. Vamos a hablar de Bruno Mars, que atención, atención, sigue sorprendiendo el artista, porque esta semana apareció con una colaboración inesperada con The Rolling Stones. Esto va a ser para su próximo disco. Y bueno, espectacular, Esto es lo que da gusto, ver estas sorpresas, escuchar estas sorpresas así de nuestros artistas favoritos, Ok.
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2: Hola Álvaro, ¿qué tal? Es que preparando un recomate escuchándote. Cuidarte porque hace mucho, mucho frío. Besitos, Ida, ¿verdad? Te saluda.
0: Besitos, Ida.
2: Excelente fin de semana.
0: Gracias, mi querida. Vos también, qué rico. A disfrutar ahí. Y hay que cuidarse, por supuesto. Para. Mejor prevenir que curar. Hablamos de Bruno Mars y aquí está en tu radio con I Just Might. Dale.

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0: Esta es la propuesta del brasileño Alok para la ruta en este momento, que está seguramente a punto de salir. Capaz algunos en movimiento ya. Y ya saben, las principales que son las complicated. Como dice Abril Lavigne, como canta Abril Lavigne. Marika López, Eusebio Ayala. Creo que Marika López es más que Eusebio Ayala, ¿verdad? ¿O no? Ni se crean tanto con el tema de... ¿Cómo que se llama? Es que tienen todos nombres nuevos. Con los nombres, pero nosotros siempre le llamamos Traschaco, que tiene 4 carriles por ahí, pero siempre, siempre lleno total. Los que van a Sanlo, Acceso Sur, Aviadores, el Chaco también. Siempre hay que calcular esos minutos extras a la hora de juntar las dos ciudades que querés ir, ¿eh? Por ejemplo, de Asunción al Luque, los que están migrando, bueno, minutos extra, creo que unos cuantos minutos. Contanos vos, ¿dónde estás? ¿Estás parado, parada en algún lado?
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0: Qué alegría de este artista que se viene próximamente a nuestro país. Hablamos de Camilo, que aquí canta con Raúl Alejandro. Tattoo Remix.

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Opala, canción de Taylor Swift. Van pasando 3 minutos de las 18. Acompañándote con la tarde de Radio Disney en este viernes, que te quiero viernes. Pasado por el gris, ¿verdad? Por la lluvia no se puede decir. Bueno, ya para la lluvia, ¿verdad? Ok. Pleno movimiento ya prácticamente. Muchos cerrando la oficina, saliendo de clase, esperando colectivo, manejando, como dijimos ya. Haciendo compras ya para mañana, preparando el regreso a casa. Y en esta hora vamos a tener a Manuel Turizo, Olivia Dean, Sebastián Yatra. Prepárate para Karol G, Harry Styles, Bizarrap con Quevedo. Y una invitación nada especial para vivir el océano en pantalla grande, que en breve te voy a contar sobre eso, ¿eh? Ahora, música a tu braseo. Bajamos los decibeles. Con Ana Castela, que estuvo también en Ciudad del Este hace poco, ¿eh? Con Agroplay, esto se llama Nuestro Cuadro.

Vamos, listo. Salud, muchachos, por esa mujer.

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0: Ok, vamos a actualizar el tema del clima. ¿Y cómo va a estar? Más tarde, ¿sí? Vamos.
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0: Bueno, atención que 11 grados actualmente, hay una sensación térmica de 9, sin humedad del 53%, hay viento a 22 kilómetros por hora del sur, noche que podría cerrarse con 10 grados, fresco a frío, nublado, parcialmente nublado, vientos del sur, madrugada entre 9 a 6 grados. Frío, cielo parcialmente nublado y vientos del sureste. Bueno, Buenos Aires. Ok, pero es viernes, ¿verdad? Algo vamos a hacer. Igual te quedas en casa, algo se hace, ¿verdad? Y si no tenés acti mañana para dormir un poco más también, sí. Hay una serie también, ¿verdad? Estamos en temporada de series. Vamos con Lauta, puñaladas.

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0: Hay canciones que funcionan perfecto para el viaje corto, para esa salida de trabajo. Y o esa historia que alguien todavía no terminó de cerrarse, pico. Puede ser. Ah, oh, sí, hay de todo. Hola.
1: Buenas tardes, Álvaro. ¿Cómo estás? Llegando a San Lorenzo y tenés que calcular por lo menos 15 minutos más de acuerdo a lo que te muestra el GPS. Por ejemplo, el GPS te muestra, qué sé yo, vas a llegar en 30 minutos y ponele 45 minutos porque nunca es exacto. Un abrazo muy grande para vos y excelente fin de y mañana.
0: Vamos, Paraguay, un beso grande, gracias. Bueno, la precisa que tenía nuestra queridísima Isa, Isabel, 15 minutos más, agregarle eso a lo que te dice otra vez el GPS. Cambiamos de estilo musical, nos vamos con Somewhere Back to France.

0: Del otro lado vienen Karol G, Mike Towers, Quevedo y una invitación de Cine para Vivir el Océano en pantalla grande. Bueno, la data, tener WhatsApp cerca. ¿Qué minutos? Te damos todos los detalles.
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0: Impresionante la propuesta de Karol G en esta versión romántica, que creo es la primera vez que la estamos escuchando así, ¿eh? Con Greg González, Después de ti. Esta semana también apareció como invitada de Rosalía de Los Ángeles. Rosalía que está de gira en los Estados Unidos. Así es. Y este cruce fue increíble y prendió a todo el fandom, ¿eh? Hablando por todos lados en las redes sociales. 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

0: Es un mega recuerdo, por supuesto, de Jessie J con B.O.B. Price Tag. Hola, niña, que nos mandó un video ya viviendo la alegría en las calles, con zancos. Creo que ahí también batucada. Gracias, niña, te mando un beso gigante. Hola, Eva Maldonado, del otro lado, ya me pasó. Me pasó, ¿cómo que se dice? La ubicación donde hay fiesta de San Juan, en el CTN. Colegio Técnico Nacional, ¿verdad? Álvaro, te esperamos, dice. Club Nueva Estrella, Asunción. Gracias, Sebi. Beso. Ay, House y Tereila, Payaguá Mascada. Bueno, enseguida seguimos también con más contactos a través del WhatsApp y...
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0: Ajá, paite, ahora a la villa. Nos vamos con Ryan Castro.

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0: American Girls, canción de Harry Styles. Bien, este tema, está incluido hoy en Wembley, canción que aparece dentro del setlist publicado de la gira Together, que no es solo un tema del playlist, también está en modo estadio. Grande. Genio Harry Styles, qué gana de verlo en vivo. Vamos para acá, también.
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2: Hola, Álvaro. Pero demasiado con pega. Ay, y me fui a la farmacia acá, 5 cuadras a mi casa, porque te hice caso. Escuché que dijiste...

0: que abrigarnos, pero hay que moverse, hay que moverse. Entonces sí, dije, bueno, esa va a ser mi caminata de hoy.
1: Muy bien.
0: Ida y vuelta de 10 cuadras, ya, vale, ya.
1: Ya, buenísimo.
0: Y hace frío tengo.
1: Sí.
0: Así, pero ahora ya siento un día. Feliz fin de semana para
1: gracias.
0: Todos. Que disfrutar al máximo mañana la fiesta del fútbol. Y que ante todo, que recordemos que es un juego.
1: Un juego, cierto.
0: Y que seamos conscientes y que podamos disfrutar hasta donde llegamos. Y que sí se puede, sí se puede. Entonces, feliz. Un abrazote al Birrojo para toda la audiencia, para vos especialmente. Besitos.
1: Besos, besos. Feliz fin de semana. Muchas gracias, Esther. Excelente lo de la caminata. Buenísimo, amiga. Y a ponerse siempre también un abrigo. O sea, estamos hablando de gorro. Una gorra, pero nada, para cubrir la parte de la cabeza. Porque con 13, como 11 grados caminar, ya es necesario cubrir también esa zona. Pero si estás en casa, estás bailando, te estás moviendo de aquí para allá, no necesitas tanto abrigo. Solamente buena energía y una sonrisa para seguir con la mejor música aquí en 965 El Pisa. Quevedo, qué sesión que explotó en un verano también, ¿te acordás? Entramos en calor, ¿te parece? La 52 aquí.

0: La plena de Bele, What's Calling Obi on the Drums. Pasaron también unos minutos de las 7, de las 19. Y esta hora encuentra a muchos cerrando el día como ella.
1: Cumplí, Álvaro, cumplí. Ya terminé por hoy. Ya tengo habilitado el fin de semana. Ponele.
0: Muy bien, Analaya, besote. Ponele, ¿eh? Hay que habilitar el fin de, pero no irse todo, por favor, ¿sí? Ese es el tema, no se vayan que todo. Sí, Eñe Calmaque, ¿eh? Tenemos varias rondas en este boxeo para este fin de semana, ¿eh? Mientras tanto, más canciones en este modo fin de semana, por supuesto. Tu jardín con enanitos, qué temón, vamos. Arriba el volumen.
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3: Con este tema te voy a hacer viajar en el tiempo. Escucha.
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0: Hacemos contacto en nuestro WhatsApp 0986-936-000.
1: Hola Álvaro, ¿qué tal será?
2: Impresionante.
1: Sí. Hoy que no es viernes. De fin de.
2: Esta semana también aparece.
3: Claro que sí, mi amigo Raúl, hoy es modo fin de. No, ni el frío no nos para. Y hablando de frío, ya no hablemos de cuánto va a ser de temperatura. De repente.

Y el número en tu celular, hay que ver la sensación térmica real. O sea, ¿qué es lo que sentís vos? Ahora actualmente 7 grados, ¿eh? Pero marca 11. Perfecto, bueno, abrigarse un montón, ¿eh? Ok, excelente los temas, dicen por acá. Muchas gracias, un abrazo grande. Mandamos un abrazo a Bruno. Gracias a todos los que se están conectando, enviando la palabra Moana también para lo que va a ser la función especial por el estreno de esta nueva película de Disney, ¿eh? Estamos en modo mundial, Argentina está jugando con Cabo Verde. Actualmente creo que está 0-0, ¿eh? Acabo de dar una pasada y 0-0. Veremos cómo sigue esto. Uno de los partidos más importantes de este viernes. Ahora, hablando del mundial, Shakira, Die Die.

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Y no podía faltar la bachata de Rauw Alejandro con Romeo Santos en esta propuesta espectacular que se llama ¿Qué? Gracias a Nidia, que dice que ya te extrañaba un montón, dice Nidia. Bueno, un gusto, un placer poder leer estas palabras y saber ustedes también que están del otro lado compartiendo buena música, llegando a sus casas, en el camino, algunos en el trabajo, algunos camino al trabajo. Y les puedo decir que salí un momento acá afuera y se siente realmente el recontra frío, que como que ya estamos acostumbrados nosotros a estas bajas temperaturas entre 14, 15, 12, ¿verdad? Pero ahora, sí, está el purete. Mañana, 4 de julio, es Día de la Independencia en los Estados Unidos, curiosamente, La gran fiesta de los Estados Unidos que está viviendo ahora con el Mundial, ¿Y quién está de gira también? ¿Quién está de gira que tiene fecha en Las Palmas de Gran Canaria dentro de su cuarto Azul World Tour? ¿Cómo se llama su disco de lanzamiento? Hablamos de todo el brillo del pop del artista en plena ruta de escenarios, Aitana, que canta para vos, Superestrella.

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Argentina ganando 1-0 a Cabo Verde, ¿verdad? Gol de Messi, señoras y señores. Señoras y señores, hablamos también de que mañana jugamos nosotros octavos de final. Y atención, que ya hay pantallas gigantes que se están instalando en las intersecciones de calle Palma. Desde las 18 horas ya hoy empezó esto. El sector de montaje, Palma y Alberdi. Va a tener cierres en Palma, Chile, Presidente Franco y Alberdi, para que vayan viendo todo lo que va a ser esta fiesta, ¿verdad? Para poder ver el fútbol y disfrutar de lo que va a ser nuestro partido. Y mañana, desde las 6 horas, o sea, de la mañana, cierre total en muchas aristas, muchas partes del centro de Asunción, para que tengas en cuenta si tenés que ir por ahí, ¿eh? Lo mejor es llevarse con, no sé, y buscar estacionamiento en algún lado, o también manejarse con movilidad de conductor, ¿verdad? ¿Ok? De Brasil pasamos a Lady Gaga con Runaway. Seguimos aquí en tu radio acompañándote con la mejor música.

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0: Bam, bam, bam, bam. Bueno, amigos, amigas, mañana, por supuesto, te hacemos compañía con programación desde temprano y también el ranking de 965 y alentando también a Paraguay con todas nuestras fuerzas. Podría ser nuestra continuación o mañana es nuestro final del Mundial. No sabemos, ¿eh? Sea como sea, a disfrutar, a pasarla bien, a hacerlo todo con límites, ¿sí? A no desbordarse, la emoción también, porque de repente nos vamos un poquito todo, ¿verdad? Un abrazo grande, que tengas un buen resto de viernes y excelente fin de semana. 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A disfrutar de más canciones, más artistas, porque la música no para aquí en tu radio en este viernes. Que te quiero viernes.
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0: Y nos vamos con un super recuerdo por aquí. O sea, le damos paso a más música. Murder on the Dance Floor. La canción de Sophie Ellis-Bextor. Arriba el volumen.

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